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0: Edith Márquez.
1: La gran Edith Márquez. Gracias, hermana.
2: Gracias a ti por invitarme.
0: Hasta
2: sabes que,
0: se que me
2: te
0: hizo.
2: Quiero. Hasta que se nos hizo.
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0: ¿Qué tal?
1: Padrísimo, ¿no?
0: Amén.
1: Y recordando las canciones.
0: ¿Qué otra canción te acuerdas de la ronda ya?
1: De todas bien, menos del himno. ¿Te acuerdas de Puerto Rico?
0: No, hombre, ¿cómo no me voy a acordar?
1: Tantos años.
0: Por amor de Dios.
1: 44 años ahí.
0: 44 años de tener la dicha de saludar a todo ese público hermoso constantemente durante todos los años en la Isla del Encanto y del Edén. Y todo esto se lo debo al público que me siguió por generaciones y es mi segunda patria.

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El maravilloso mundo de la música nos permite vivir las experiencias y emociones de los compositores. De esta forma, muchas veces retratamos el sentimiento de los demás y otras tantas nuestras propias vivencias. Para un artista es importante poder conocer la obra de los compositores del mundo, pero no se está completo hasta que se canta la música de los compositores de tu tierra. Recordemos a nuestro querido Bobby Capó.

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sea muy intensa, muy apasionada. Y no me importa los madrazos que me tengo que dar en el camino. Porque hay mucha gente que va como con mucho cuidado, ¿no? Cuidándose de que no les hagan daño, que no los lastimen. Y yo soy bruta, bruta, así de... Me entrego, ¿no?

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Johann Sebastian Mastropiero, luego de separarse de su amada condesa Schwarzschild, pasó por una repentina ausencia de inspiración, por una total imposibilidad creativa. Consciente de su incapacidad, Mastropiero resolvió dedicarse a la crítica musical, aceptar el cargo de superintendente de música de la comuna, ocuparse de la supervisión artística de un importante sello grabador y dirigir un conservatorio, el Centro de Altos Estudios Musicales Manuela. De esta época es su Bolero Opus 62, que interpreta la Camerata Tropical de Le Luthier.

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1: ¡Ay! ¡Falta Samuel!
2: ¡El aplauso para Samuel Calzado!
1: ¡Venga, fuerte!
3: Buenas noches, maestro.
4: Te pensaba.
3: Buenas noches a todos. Yo desde el 2004 no veía Mundito.
1: Sí.
3: Y coincidimos allá en La Habana. Un viaje mío que, de esas vacaciones que uno hace. Pero yo quiero hacer una cosita.
1: Ya que usted quiera.
3: Ya que yo me siento más cómodo acompañándome a mí, quiero hacer un dúo con el maestro. Yo al piano y él en la guitarra, ¿puede ser?
1: Claro.
3: Do mayor, maestro.
1: Así. Va, Martín.
3: Bueno, yo voy a hacer una canción que de las que más me gusta cantar a mí. Y dice así.

0: Jeremy.
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1: Y a románticos@tiempodeboleros.com siguen llegando los mensajes, como así también a nuestra línea WhatsApp 34 630 332 686. Así lo hizo Noé Torres desde Arequipa, en Perú. Y sigan adelante. Un abrazo especial para Susana. Bueno, gracias. Y también Eduardo desde Buenos Aires, siempre sintonizado a Radio Tiempo de Boleros. Gracias a todos. Llega Pedrito Calvo, un poco más, del autor Álvaro Carrillo.

0: Uno de los boleros que también ha pegado muy fuerte internacionalmente desde hace muchísimos años es aquel que lleva por título Green Eyes, porque hasta se ha traducido al inglés, y que es Aquellos Ojos Verdes. El autor de este bolero es tal vez alguien que sea desconocido para muchos y conocido para otros, el señor Adolfo Utrera, otro cubano, ¿no es cierto, Jaime?
1: Así es, que nació en 1901 y era el mayor de 10 hermanos. Era muy joven, se ocupaba de su familia porque su padre había fallecido.
0: Vaya.
1: Claro, le gustaba cantar y bueno, tomaba clases de música en La Habana. Y luego se fue para Nueva York con una profesora chilena.
0: Uh-huh. ¿Sí? ¿Ahí conoció a don Nilo Menéndez?
1: Pareciera ser que sí, en una carrera artística, donde él cantaba en una emisora radial. Tenía una bella voz, era tenor, y entonces era un poeta de gran inspiración también. Mire, David, lo que vamos a escuchar de la inspiración de Adolfo Utrera. Es un bolero que se estrenó en 1930. Claro, tiene todas las características sonoras de la época. Lo escuchamos, Lo Imposible, en la voz de Adolfo Utrera.

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1: Grabó con Guti Cárdenas y con Nilo Menéndez y Juan Martínez Casado también. Pero hubo un detalle, Hollander. Nilo Menéndez compuso, digamos, juntamente con Adolfo Utrera, la música de aquellos Ojos Verdes, que estaba inspirada.
2: ¿Quién tenía los ojos verdes?
1: Justamente su hermana, Concepción Utrera, que era una gran estudiosa de habanera y que una estudiosa musical, y entonces se inspiró en los ojos de su hermana. Del poco material que hemos rescatado de Adolfo Utrera, este que vamos a escuchar, Jilguerito, de su autoría, lo interpreta con su hermana, Conchita Utrera, en quien se inspiró en Los Ojos Verdes.

0: y se lo cantó por primera vez en el año 1929. Lamentablemente, en esa época había enfermedades que eran incurables y que no se podían, algunas personas no lo podían soportar, y así fue lo que sucedió y le llevó a tomar una decisión, dado que contraía una enfermedad que no tenía cura, y falleció.
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0: David Hollander. Estamos escuchando la versión original de Adolfo Utrera de Green Eyes, grabada en 1930, Aquellos Ojos Verdes.
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0: Adolfo Utrera fue una carrera rica pero corta, ya que padecía de una enfermedad incurable y un día tomó la decisión de quitarse la vida. Así son las cosas muchas veces. No hay que olvidarse que ha dejado un legado importante. Esta canción, Aquellos Ojos Verdes, es una canción que le ha cantado todo el mundo. Nat King Cole fue uno de los grandes intérpretes de esta canción. El trío Los Panchos, sí, la paseó triunfalmente por América Latina, Estados Unidos. Bueno, la ha cantado todo el mundo. La ha cantado todo el mundo, reitero. Y es un clásico de la música romántica. Gracias a la inspiración de Adolfo y a la música de Don Nino.
1: Toda la historia de Utrera.
0: El romanticismo no solamente es el amor, sino pueden pasar cosas que no son agradables en el amor, pero son románticas. Como el caballero que va en busca de su bella dama y muere en el intento, etc. Eso también es romanticismo. Y yo creo que lo que pasó con Adolfo es parte de eso, parte de la vida, ¿no?

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0: Para comunicarte a Radio Tiempo de Boleros puedes hacerlo a románticos@tiempodeboleros.com. Puedes enviarnos ahí toda tu música.
1: Así que si ustedes nos quieren escribir, ya saben cómo hacerlo. Mandar los mensajes, tenemos nuestro mail, Tiempo de Boleros, obviamente. Vacaciones románticas, más todavía.
0: Romanticémonos.
1: Romanticémonos, exacto.

Hollander, ¿qué hacemos con estos temas tan candentes, tan interesantes, que en la radio proyectamos siempre cuando nos podemos hablar del amor, de la vida, claro, y que nos fijamos en determinadas situaciones para estar mejor y que no queremos estar mal, que queremos estar bien y que queremos estar enamorados?

0: Pero hay secretos en esto que vamos a hablar hoy y que es muy interesante. Atención, mujeres. Atención.
1: Claro, lo digo hoy como hombre, ¿no? Hoy voy a cumplir el papel de la parte masculina. Porque las mujeres creen que los hombres somos todos promiscuos por naturaleza.
0: Sí.
1: O que somos totalmente sexuales. Entonces la pregunta es, ¿qué miramos realmente los hombres cuando vemos a las mujeres? Y alguien dirá, o la mayoría de las mujeres, por ahí digo en general, ¿no? Que los hombres deben fijar en las partes del cuerpo de la mujer relacionadas con el placer.
0: A ver qué nos dice Luis Ramírez en este bolero salsa. Amor no es

0: tengo ciertas partes del cuerpo de la mujer que a mí me gustan, sí. Pero en general, lo primero que uno mira en una mujer, cada hombre tiene su forma de mirar a la mujer. Obviamente debe estar los que son más erógenos o los que le gusta más la parte física, pero yo no creo que eso haga que un hombre se enamore de una mujer.
1: Claro, usted habla de una parte instintiva, sí, y una parte, digamos, racional. Hay dos maneras de mirar tanto al hombre o a la mujer. El hombre es más instintivo, ¿o no?
0: Bueno, sí, hubo una investigación sobre esto.
1: Sí.
0: Y cuando se le hace la pregunta al hombre, ¿qué es lo primero que usted mira en una mujer? El 95% de los hombres contestaron la sonrisa. Y bien, yo creo que la sonrisa en una mujer es llamativa, es conquistadora y definitivamente una mujer sonriendo es mucho más atractiva que una mujer que no sonríe. Hay parte una sonrisa sincera, una sonrisa que tal vez envía una señal de optimismo, una señal, digamos así, un poco sexy, a donde se ve la transparencia y tal vez la felicidad que esa mujer tiene.

0: Tony Mandel y Paul Francis Webster son los autores de este bolero que acabamos de escuchar, La sombra de tu sonrisa, en la voz de Fernando Borges, nuestro querido intérprete argentino Fernando Borges.
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0: El buen humor también atrae, la actitud atrae, porque hoy hay un crecimiento muy importante en la comunicación. Entonces, exacto, ya... Digamos, el hombre que, perdóneme, ¿no?, que interfiera en lo que usted está diciendo, que hay un crecimiento en la comunicación y hace que los hombres puedan ver características que no sean solo instintivas, o sea, hacia lo físico, que también influye, no te digo que no, que es muy, muy importante, es muy interesante, que bueno, esa parte se luzca. Pero hay otros factores hoy que al hombre le pueden llegar a gustar.

0: esos?
1: Exacto, exacto.
0: ¿Cuáles son, Hollander?
1: Los ojos.
0: La sonrisa, ojos. Dijo. También.
1: Dije la sonrisa primero, sí. Los ojos, una mirada. La sí. Mirada que tú lo habías dicho en un momento, ¿no? Que los ojos son como sí. Hablan prácticamente. Una sonrisa, una mirada pícara, una mirada. Aparte, pueden ser bien seductores, los bien
0: es
1: seductores.
0: Que es la comunicación casi permanente en una pareja, ¿sí? Sí. Cuando aparece el lenguaje, toman un lugar secundario, pero indirectamente aparece y desaparecen, aparece y desaparecen.

0: al hombre también le atrae una mujer inteligente, una mujer creativa, una mujer activa.
1: Acá el tema es lo primero que aparece, que después viene la parte, digamos, más profunda. Es el primer momento, el primer momento. Después dice el peso y la apariencia de salud. Yo creo que ya se rompen los géneros en ese sentido. Hay hombres a que les gustan las gorditas, las flaquitas. Yo creo que pasa por, más que nada, por una apariencia de la salud. Porque uno puede estar gordito y estar bien sano.

0: Yo en realidad nunca me he fijado, personalmente lo digo. Entra por otro lado la cuestión de una mujer, no por la apariencia tal vez de lo... Como usted dijo en un momento, cuando uno empieza a hablar con una mujer, hay algunas mujeres que, bueno, no tienen tema de conversación, no tienen una apertura mental para ciertas cosas. Pues evidentemente cada uno le va a tocar lo que cree que es uno quiere realmente. Es un tema bastante largo, pero me quiero quedar con una...
1: ¿Vio que calladita me quedé escuchándolo?
0: Sí, sí, claro, no, porque evidentemente esto tiene bastante tela para cortar.

0: Otra de las cosas que a mí no me agrada mucho son, y en general, a los hombres no les gustan las mujeres muy maquilladas. Depende también cada lugar donde uno vive. Y cada, en Europa debe ser de una manera, en Estados Unidos es de otra manera, en el Caribe es de otra manera, en Sudamérica será de otra manera, cómo se usa el maquillaje, ¿no? Pero yo creo que un maquillaje discreto, natural, agradable, que digamos haga sobresalir los rasgos de la cara de una manera elegante, es importante, no un maquillaje que tenga un revoque de maquillaje.
1: Horroroso.
0: No creo que sea.
2: No tiene que ver con los continentes esa faceta, que un poco la domino, usted sabe, por mi otra profesión. Siempre le digo a mis clientas que el maquillaje tiene que ser algo tan suave como la voz que uses, ¿sí? Como el tono de voz y el ritmo de voz que uses al hablar, al comunicar. Y que no podemos salir a las 8 de la mañana maquilladas como si fuéramos a una gala, ¿sí? Porque nos desluce totalmente. Que el maquillaje es simplemente un complemento, no es el protagonista de tu imagen.
3: ¡Cartero!
4: Es para mí. Gracias.
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4: 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Gracias.
3: 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Ahora soy yo el que escribe.
4: Es para mí. Gracias.
3: 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Ven a llenar el vacío que reina en mi corazón.

0: Totalmente.
1: Pero eso no lo entienden muchísimas personas, no lo entienden.
0: Bueno, pero el filólogo Umberto Eco, aparte de ser filólogo, un escritor famoso italiano, ha dicho, y con esto yo cierro un poco el concepto de lo que estábamos hablando.
1: Sí.
0: Un vestido femenino que con artesana sabiduría logre resaltar las gracias y encantos de la que lo lleva puesto, no es un producto de mal gusto. Pero sí lo es si fuerza la atención del que lo mira sobre determinados aspectos más vistosos.

0: actos de la persona, porque entonces desequilibra su personalidad, reduciendo a la mujer a un simple soporte de aspecto físico particular. O sea, que estas mujeres...
1: Bravo, bravo, Hollander.
0: Me gustó cuando, esto.
1: Me encantó. ¿Sabes realidad? ¿Por qué? Porque Eco tiene razón, lo leo muchísimo, porque sobre la imagen es un gran genio, ¿sí? Esto yo lo veo en fiestas, en reuniones, cuando hay gente que va destacadamente vestida de una manera, una parte del cuerpo que se destaca. X, claro, no vamos a entrar en detalles. Y esa parte... Justo esa parte pasa a ser el centro de la atracción.

0: Entonces, muchas de las mujeres que se visten así, y que cuando un hombre se pone, ahora sí lo voy a decir, promiscuo, es un degenerado.
1: Claro, lo que pasa es que quizás pasa simplemente porque no se dan cuenta, por un aspecto que quieren destacar, pero que no tiene que ver con esa parte de búsqueda primitiva. Voy a buscar en función de lo que tengo. No, es quizás hasta ignoran ese aspecto, pero sí necesitan resaltarlo porque no se estiman en otro aspecto. Entonces es el único lugar que tienen que para resaltar.
0: Ellos no saben destacar otros aspectos personales, sino que necesitan destacar aspectos físicos para poder llamar la atención.

0: Entonces el hombre confunde una situación así y esa persona no estaba preparada para lo que le vienen a proponer, porque simplemente va a lucir un aspecto que tiene ella que se puede lucir y basta. O no, eso nunca se sabe.
1: Exacto, ¿sí? Claro.
0: Eso nunca lo sabe.
1: Cómo termina la historia.
0: Así bueno. Es. Pero es interesantísimo. Finalmente, Hollander, ¿qué busca?
1: Finalmente digo que...
0: ¿Qué busca el hombre?
1: Viva las mujeres.

0: Escuchábamos Sabor a Mujer, la voz Martín León.
1: Gracias a todos. 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

teniendo una base de oro como es Tiempo de Bolero, que a todo tu auditorio que te escucha, a todos tus radioescuchas, les mandamos un saludo muy fuerte, un abrazo muy bonito, y que sigan escuchando Tiempo de Bolero. Es la verdad nuestra petición más sublime de los hermanos Anota. Evangelina, en mi nombre y en la de mis hermanos, deseamos de todo corazón que esto siga adelante, porque es nuestra vida es bolero.

Déjenos su mensaje de texto o, si lo prefiere, de voz a través de la línea de WhatsApp al 0034 630 332 608.

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1: Y a nuestra línea WhatsApp 3463-323286 se comunicó desde Pereira, Risalda, en Colombia, un oyente que no nos dice el nombre. Nos felicita por el programa y se comunicaron de Ontario, California. Un saludo, por favor, para Karen Rabago, que la amo mucho. Y le dedica Alma Mía, de María Grieber.

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2: Y ahora viene el 3 y luego el 4 y el 5 y el 6 y el 7. Para los que dicen que los locutores somos tontos, vean que no es verdad, sabemos contar y todo. ¡Hola, hola, hola, hola! Bienvenidos a una nueva edición de Música con Sabor Latino. Hola, Marcelita.
3: ¿Cómo está, Gonzalo? ¿Cómo están todos? Es un placer volver a encontrarnos.
2: Yo muy bien aquí empezando esta edición, hoy de manera distinta. Tratamos de empezarlo distinto todos los días.
3: Por supuesto, hoy con muchas ganas. Bueno, como siempre, eso sí, ¿no?
2: Por supuesto, estamos en el éter gracias a las ondas de las siguientes emisoras. 107.4, dilo tú.
3: Radio Ondarax.
2: 97.3, Fórmula Hit de Portugalete, Vizcaya.
3: Ircandil Radio, por la 87.6 de Almería.
2: Nuestra dirección de correo electrónico donde ustedes nos pueden enviar sus mensajes es...
3: musicaconsaborlatino@hotmail.com.
2: musicaconsaborlatino@hotmail.com, todo con minúscula, todo junto, además está decirlo. Y tengo unas ganas increíbles de comenzar a bailar contigo, Marcela.
3: Usted siempre con ganas de bailar y de hacer cosas, ¿eh?
2: Pero qué mejor manera de empezar un día.
3: Y por supuesto...
2: ¿Quieres? Mira, te lo voy a hacer más romántico.
3: A ver.
2: Señorita, ¿compartiría usted conmigo esta pieza de baile?
3: No. Ahí lo mate. No, sí.
2: Bueno,
3: retiro lo dicho.
2: Así no quieras bailar.
3: Por favor, baile conmigo.
2: Yo quiero bailar contigo. Nano Cabrera de Raquel Velázquez, quiero bailar contigo.

0: de hablar de otro de los intérpretes que siempre nos acompaña aquí en este programa, hoy de Oscar de León. Él nace el 11 de julio de 1943 en el barrio caraqueño de Antímano. Desde muy joven empieza a interesarse en la percusión y a cantar en actividades sociales. Se inicia como profesional en 1973 cuando se crea la Dimensión Latina, de la cual forma parte. Permaneció con la misma por espacio de 4 años, grabando con ellos éxitos inolvidables como Mi Adorada, Param Pam Pam, Tabogá y El Frutero, y así muchísimos otros éxitos. Lo escuchamos ya mismo a Oscar de León, un tema de Benny Moré.
1: Qué bueno baila usted.
0: Pero muchas gracias.

0: Yo primero te dije, quiero bailar contigo. Luego tú me dijiste, qué bueno baila usted. Ahora me toca a mí contestarte.
1: Pero es que le voy a decir algo. Yo estoy llorando porque usted me pisó el pie.
0: Pero...
1: con esos zapatones que tiene, bruto.
0: Me acabas de decir, qué bueno baila usted. Lo que pasa es que te quieres vengar. Porque el tema que viene se llama La Llorona Loca. Tú eres la llorona loca.
1: No soy ninguna llorona. Ni llorona.
0: Claro, yo digo llorona, pero tú tienes que decir llorona.
1: Pero yo lo digo como lo dice
0: ¿cómo
1: usted.
0: ¿Cómo es?
1: Así.
0: A ver, dilo.
1: Qué buen... qué... La Llorona Loca.
0: No, pero ¿cómo lo pronuncias tú?
1: Yo como lo digo, la Llorona Loca. Yo.
0: Llorona.
1: Yo.
0: La Llorona.
1: Yo.
0: La Llorona.

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3: Y le toca el turno al tango en música con sabor latino. Le cuento sobre Astor Piazzolla. Él fue el gran rebelde del tango y desarrolló su niñez y adolescencia en los Estados Unidos. Allí, su padre, que tenía una peluquería, le regaló un bandoneón con el que empezó a estudiar música clásica. En eso estaba cuando Carlos Gardel, conocido de su padre, visitó su casa y lo escuchó tocar Soledad. Gardel dejó entonces una frase que Piazzolla nunca se cansó de repetir. «Mirá, pibe», le dijo, «el bandoneón lo tocás fenómeno, pero el tango lo tocas como un tano».
0: Los Piazzolla retornaron a la Argentina en 1937 y allí se produjeron los primeros encuentros de Astor con el tango. Desde 1946 a 1950 sembró las primeras semillas de su revolución musical. Discutido como ninguno, impuso su forma de interpretar tangos a su estilo seguramente, pero con muchísimo talento, sin ninguna duda. Astor Piazzolla y orquesta, Adiós Nonino.

0: Las mujeres tenemos tanta pasión como el tango. Ricardo Chiqui Pereyra le canta a ella, Muñeca Brava.
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1: Hay muchas cosas que sin las letras del tango no se podrían decir. Por Julio Sosa, de Dijépolo, Secreto.

0: Y este tema, si lo vamos a dedicar a alguna gente que conocemos y no la queremos nombrar.
1: Tengo la sensación de que estás dirigiendo tu mirada hacia este lado.
0: Yo no he mirado para ningún lado. Así.
1: ¿Cómo se llama el tema? Dímelo ya.
0: El encopao.
1: Encopao. Eso es del lunfardo, es verdad. Lunfardo argentino. El encopao es algo así como el borracho, supongo.
0: El embriagado, el borracho.
1: ¿Quieres que te diga un pequeño fragmento de un texto?
0: A ver.
1: De pronto el irupé se detuvo, como un pingo que huele el boliche donde se encopa su amo todos los días.
0: Muy bueno.
1: Es de León Mirlas, de Cuentos de Rancho Bravo, para que veas que yo también leo mucha literatura argentina.
0: Lunfardo argentino, sobre todo.
1: Porque... Bueno, la palabra encopado quiere decir borracho.
0: Borracho.
1: Ahí en España, que toma mucho jerez y todo eso, están todos encopados.
0: Entonces, para nuestros amigos los encopados, por Miguel Montero, de Pugliese y Disco, El Encopado.
1: ¡Salud!

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3: Intérprete femenina por excelencia. Ahí la conocen mucho más que nosotros, por supuesto. Paloma San Basilio. Es decir, aquí es conocidísima. Pero bueno, es de aquellas tierras. Paloma San Basilio, un tema de Armando Manzanero que se llama
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0: 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El turno de convocar ahora a los cinco latinos, un tema que me gusta mucho, es original de Juan Luis Guerra. Su versión es muy, pero muy conocida. Quisiera ser un pez para posar mi nariz en tu pecera. Pobre corazón, mutilado de esperanza y de razón. Ah, que me estoy poniendo muy triste, le diciendo, bueno, Juan Luis Guerra es el autor de este tema que ahora interpretan los cinco latinos y que se llama
1: Burbujas de amor.

Jennifer López. Mira tú, muy moderna esta canción. Sí. La versión en inglés hiper conocida estuvo primera en todos los rankings, en todos los puestos de los top del mundo. Se llama Mi amor no cuesta nada, My love don't cost a thing. Pero ahora vamos a escuchar Amor se paga con amor, la versión en castellano de Sharp Franklin, interpretada por Jennifer.

0: Momento ahora de hablar de la cumbia, que como muchos saben es el aire musical más representativo de Colombia. Les voy a comentar a nuestros amigos que, por ejemplo, aquí en la Argentina la cumbia también se conoce en muchos otros estilos que poco tienen que ver con la cumbia colombiana original. Tienen más que ver con una mezcla de cosas que muchas veces no se sabe muy bien qué es, pero no tiene demasiado que ver con las raíces originales. E igualmente, sobre el origen, la mayoría de los folclorólogos reconocen su carácter triétnico, es decir, que es el producto del aporte de tres culturas: la negra africana, la indígena y la blanca. La cultura negra aportó la estructura rítmica y la percusión, la indígena las flautas y por ende parte de la línea melódica, y la blanca por su parte las variaciones melódicas y coreográficas y la vestimenta de los danzantes de la cumbia.
1: Escuchamos por la Sonora Sitou esta cumbia, Velas Encendidas.

0: último segmento de este programa. ¿Qué pasa? Estoy viendo que la productora está absolutamente tentada de risa. Ha encontrado algo ahí. Mire, luego, en el programa que viene, escuchen el programa que viene de Música con Sabor Latino, porque les voy a leer el libro que está leyendo la productora y que tanta risa le está causando. En la operación técnica y edición digital estuvo Víctor Volpi.
1: Asistentes de producción, Aide Martínez y Matías Dinucci.
0: En la producción general,
1: Susana Saivene.
0: El último tema de la tarde, Gilberto Santa Rosa, de Marisela Verena, Sueños Son. Luego nos estamos despidiendo.

0: A todos ustedes, muchas gracias por habernos acompañado en esta edición de Música con Sabor Latino. Espero que la hayan pasado muy bien. ¿Tú cómo la pasaste, Marcela?
1: Pero bárbaro, como siempre.
0: Nos vemos en la próxima edición.
1: Nos vemos en la próxima edición de Música con Sabor Latino.

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0: Y siguen llegando los mensajes a nuestra línea WhatsApp 34-633-326-86. Así lo hizo Leo de Huila, de Garzón Huila en Colombia. Gracias por escucharnos y por sintonizarnos en tu negocio.
1: Hola, buenos días. Un cordial saludo aquí desde Garzón Huila, Colombia, escuchándolos a través de la frecuencia online Tiempo de Bolero. Espectacular, hermoso, qué grata compañía tenerlos 24 horas al día aquí dándole ambientación musical a mi negocio en Colombia.

Y a nuestra línea WhatsApp 34630-332686. Siguen llegando los mensajes de nuestros adorados oyentes. Así lo hizo Juan Carlos desde Buenos Aires, que siempre nos escucha atento. Bueno, muchas gracias. También desde Costa Rica. No nos dejas tu nombre, igual está la energía de tu bello saludo. Desde Costa Rica, lo mejor de lo mejor. Cuando viajo a mi trabajo y cuando regreso, o cuando voy a dormir, paso escuchándolos. Gracias a todos. Para ti, este bolero que llega, Alma Libre, la voz Ibrahim Ferrer.

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1: Y siguen llegando los mensajes de voz de nuestros oyentes a nuestra línea WhatsApp 34 630 332 686. Allí te esperamos con todo lo que nos quieras decir o el bolero que quieras escuchar.
2: Hola Susana, buenas tardes. Cuando puedas, me puedes complacer, Jamás te olvidaré, con Chucho Avellanés. Estoy aquí preparando el almuerzo, en Cincinnati. Es Paula. Feliz tarde.

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0: Déjenos su mensaje de texto o si lo prefiere de voz a través de la línea de WhatsApp al 003. Déjenos su mensaje de texto o si lo prefiere de voz a través de la línea de WhatsApp al 0034 630 332 686. 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
1: Hola Susana, aquí Rodolfo y Cecilia desde Panamá escuchando la emisora. A ver si nos complaces con La Gloria Eres Tú, que es nuestra canción. Muchas gracias y felicidades por el buen trabajo y el éxito de tu emisora.

0: tantas cosas, ¿no? En estos 25 años de Tiempo de Boleros, que por supuesto ha recogido tanto talento que anda dando vuelta, y sobre todo referido al amor, ¿no? Susana Saivene, ¿cómo estás?
1: Muy bien, Félix Taylor, un placer siempre placer compartir mío. Contigo el... Tiempo de Boleros.
0: Y qué historias que tenemos para contar, ¿eh?
1: Años.
0: Y mira, por ejemplo, el piano de Bebu Silvetti y la voz de Armando Manzanero, que no pueden faltar cuando uno habla de bolero, en este precioso bolero de su autoría.
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0: Ay, qué tema, ¿eh?
1: ¿Quedó enamorado? Yo sí, pero, no lo sé.
0: ¿Cómo es? ¿Cómo es? A ver, porque uno intenta preguntarse siempre, ¿cómo es sentirse enamorado, estar enamorado?
1: Y a ver, enamoramiento es lo que sucede al principio de una relación. Ajá. Félix, sí. Conoces a alguien, sí, que te atrae.
0: Sí, tal cual.
1: Que resulta encantador.
0: Total.
1: O encantadora.
0: Sí, claro.
1: ¿Sí? Y no te lo puedes sacar de la cabeza. Entonces, allí es donde estás enamorado.
0: Sí.
1: Dicen que cuando pensás una vez al día,
0: sí,
1: bueno,
0: más de una
1: no
0: vez.
1: Te preocupes. Si pensás dos veces, ya empieza a ver qué es lo que está sucediendo. Y si pensás tres veces, ya entró en ti.
0: Estás en el horno, como dicen por acá.
1: Ya.
0: Bueno, pero estar enamorado es cierto eso, porque uno lleva con emociones con uno que le genera a la otra persona, sentimientos que están a veces ocultos, ¿no? Y que uno no se anima a decirlo. Pero bueno, dependiendo del enamoramiento, hay distintos.

0: enamorado. Pero veamos, a ver, sí, lo que nos ibas a decir de este hermoso bolero que vamos a escuchar, Félix.
1: Ah, bueno, mira, este tema que vamos a escuchar es del autor de Lorenzo Santiago Alvarado Santos.
0: Ya.
1: Le decían el Chago Alvarado. Nació el 26 de octubre de 1920 en Ponce, en Puerto Rico.
0: Sí.
1: Y si te parece, yo te invito a escucharlos a ellos, ¿a quiénes? Al Trío Los Panchos.
0: Grande, el Trío Los Panchos, la primera voz de Johnny Albino, fresca, sí, súper afinado como era él, y el requinto de Don Alfredo y la segunda guitarra de Don Chucho Navarro, enamorados.

0: Y nos vamos para Colombia.
1: Me gusta porque usted con usted viajó mucho. Ahora nos vamos a Colombia.
0: Totalmente. Sí. Andrés Cepeda. Colombia está de lujo por estos tiempos con la nueva trova de intérpretes del bolero. Tríos, dúos, solistas que le dedican muchísimas horas a la búsqueda de interpretar boleros con nuevos arreglos y voces preciosas como la de Andrés Cepeda, ¿no?
1: Ojalá que te mueras. No.
0: A ver,
1: un bolerazo del autor Roberto Livi, que casualmente es un compositor argentino que está radicado en Miami y compositor de bellísimos boleros como este.
0: Que suena extraño, ¿no? Pero ojalá que te mueras. 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
1: ¿Y quiénes hacemos?
2: Oh, te tenemos que contar, claro que sí.
1: Tiempo de
2: En producción de video, Matías Dinucci nos está acompañando, gracias a él. En la asistencia de producción a Carla Dinucci también, muchísimas gracias.
1: Genia, Carlita.
2: Mi nombre es Félix Taylor y la producción, idea y realización general de Susana Saivene para Tiempo de Boleros.
1: Que sin ustedes nada, nada, siempre lo digo, podría ser Tiempo de Boleros. Tiempo de Boleros es de todos.
2: ¿Dónde nos podés sintonizar? A ver, ¿cómo hacemos, Susana? Yo te quiero escuchar, por ejemplo, estoy en las Antillas.
1: 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También descárgate desde la Play Store, la IP de Tiempo de Boleros. Y en Facebook,
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1: Y nuestro sitio oficial,
2: www.tiempodeboleros.com. Bueno, yo como sé que con usted viajo permanentemente, recién nos venimos de Colombia, ahora digo, ¿dónde me puede invitar? ¿Me puede invitar así un lugar, una de esas islas del Caribe que son tan maravillosas y tan sensuales?
1: Y nos vamos con un gran, gran intérprete, Aramis Vargas.
2: Ajá.
1: ¿En qué bolero, señor?
2: Lo que quedó de mí.

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1: Sí, señora.
2: 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Esa aplicación fabulosa.
1: Es maravillosa, ¿eh?
2: Radio Tiempo de Boleros.
1: Y qué bien que se escucha. Se escucha muy lindo.
2: Además, si tenés tu móvil o tu celular,
1: claro.
2: Fantástico.
1: Por eso siempre decimos que no tenés excusas para no escuchar Tiempo de Bolero.
2: Y llega un bolero de un autor argentino, ¿sí?
1: Ajá.
2: Oscar Kinlainer.
1: Oscar Kinlainer. El seudónimo de él es Oscar de San Juan. O Dani Bronce también, ¿no?
2: Así le decían.
1: Qué bárbaro. Compositor y letrista. Maravilloso. Nació un 7 de febrero de 1917. ¿En dónde? Donde nació uno de los mejores número 10 del mundo. Fíjese qué loco, y él es un número 1 también en lo suyo. Lo tenemos a Messi de Rosario, en la provincia de Santa Fe, y también lo tenemos a Kinlainer, a Oscar Kinlainer, que nació en Rosario, Santa Fe.
2: Llega Dulce, un

0: cuando me dicen a mí, ¿el bolero murió? Digo, ¿murió el vals? Claro, ¿murió el jazz?
1: Claro.
0: Si tiene más años que
1: totalmente,
0: el bolero.
1: Sí, claro.
0: El vals tiene 200 años, imagínate.
1: Bueno, pero eso ha pasado habitualmente con muchos estilos, ¿viste? Que dicen que se muere. Y sin embargo, hay una, cuando uno empieza a investigar, a indagar, como hace tiempo de boleros, y por supuesto lo que hace tratar de resaltar lo que se está haciendo, porque no es solo lo que se escribió en 1938, por ejemplo, sino aquello que viene con las nuevas generaciones, que es lo que estamos poniendo acá en tiempo de boleros también.
0: Totalmente.
1: Digo, no solo aquello que nos dejaron el legado, sino lo que está ocurriendo hoy. Hay un caldo de cultivo muy interesante
0: muy
1: en
0: grande.
1: Materia musical, ¿no?
0: Sí, sí, sí. Hay. Por todo lo que es Colombia, Ecuador, México, hay España también.
1: España.
0: Muchísimos grupos y solistas que están cantando y dándole vida al bolero, dedicándole la vida al bolero.
1: Qué maravilla. Y vos también. Digo, bueno, con lo tuyo, difundiéndolo.
0: Sí. Exacto,
1: acá es interesantísimo.
0: Estamos.
1: Por eso estamos en tiempo de boleros. Como no podía ser de otra manera, con los mejores boleros del mundo. Nos vamos acomodando, ¿sí?
0: Sí.
1: Porque siga, ya que estábamos hablando de la nueva trova, por llamarlo de alguna manera, del bolero, ¿no?
0: Tal cual, sí.
1: Y cuando hablamos de nuevo, claro, si estamos hablando de un género que viene desde 1800 y pico dando vueltas y cada vez se fue perfeccionando, imagínense que hablar de 1978 es casi un bebé en materia musical, este trío Fantasía, ¿no?
0: Ya,
1: por ejemplo, que existe bajo la iniciativa de su director y fundador Jaime Ramírez Mecinas desde 1978, por eso te decía, con 30 años de exitosa trayectoria dando conciertos en importantes escenarios del mundo como España, Estados Unidos, Bulgaria, Alemania y representando precisamente la música mexicana en estos países.
0: Totalmente, y han obtenido infinidad de premios y reconocimiento en grandes escenarios. Y gracias a su talento, Félix, un talento artístico, es uno de los mejores exponentes del bolero mexicano.
1: Por eso, el trío Fantasía, al que te invitamos a escuchar ahora, lo integran Jaime Ramírez, que es el fundador, director, arreglista, requinto, coros y la tercera voz, Toño Cisneros, que es la voz, guitarra y coros, y Raúl Merlín, guitarra y voz. Y te invitamos a escuchar
0: Hasta que te conocí.
1: Ay, Dios mío, usted me dice cada cosa.
0: El autor Juan Gabriel.
1: Y lo compartimos con ustedes en Tiempo de Boleros.

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1: A la hora de hablar de intérpretes que han hecho historia con el bolero, Lisette Álvarez Chorens está, ¿verdad, Félix Taylor?
2: Exactamente, es una cantante, compositora y actriz cubana-puertorriqueña, hija de padres cubanos, fíjate. Lisette, junto con su familia, después de la Revolución Cubana, se trasladó primero a los Estados Unidos, después fueron a Puerto Rico y se reunió con su familia en Miami.
1: Fue una de las artistas más destacadas en la década de los años 70, 80 y parte también de los 90. Junto a otras figuras hispanas como José Feliciano, Julio Iglesias, bueno, y tantos intérpretes. Pero ahora la vamos a escuchar en un bolero tango, que usted tango conoce más que yo.
2: Mire, fíjese, dos fenómenos como Cátulo Castillo en la letra y Héctor Stamponi en la música, sí, crearon esta obra maestra que el que la hizo muy famosa, y ya que estamos hablando desde Buenos Aires y estamos desde los estudios de Radio Tiempo de Boleros en Buenos Aires, este tango bolero, si se quiere, El Último Café, que lo hizo muy famoso un uruguayo, otro rioplatense, don Julio Sosa, y que hoy la escuchamos en la maravillosa voz y la interpretación de Lisette Álvarez Chorens.

0: Espectacular.
1: Un lujo, realmente un lujo. Impresionante lo que nos ha acercado. Radio Tiempo de Boleros, las 24 horas online. Nos podés seguir desde cualquier punto del planeta, te puedo decir, si querés.
0: Totalmente.
1: Todo el tiempo.
0: Exactamente.
1: Tenemos la posibilidad, además, de que se comuniquen con nosotros, como lo hacen habitualmente, a través de Radio Tiempo de Boleros. Y además, por supuesto, tenemos Facebook.
0: Facebook. Sí, exacto, Radio Tiempo de Boleros y nuestro grupo de románticos. ¡Apa! De Radio Tiempo de Boleros. Ahí ya somos casi 7.000 miembros en menos de un año que abrimos el grupo.
1: No.
0: Sí, estamos
1: impresionante, y sigue creciendo.
0: Nuestro correo electrónico, románticos@tiempodeboleros.com. Allí nos puedes enviar todo lo que nos quieras
1: lo que tengas
0: contar.
1: O alguna anécdota, claro. Nos pedís el bolero que quieras.
0: Claro.
1: Alguna anécdota que quizá te haya pasado con algún bolero en particular y que cuando lo escuchás volvés a revivir esos momentos increíbles, ¿eh?
0: Totalmente.
1: Y nosotros queremos agradecerles, por ejemplo, la producción de video, Matías Dinucci, en la asistencia de producción a Carla Dinucci,
0: sí,
1: ¿eh? Que también un fenómeno.
0: Genia.
1: Bueno, todo claro está bajo la dirección general, producción y realización integral, Tiempo de Boleros con Susana Saivene.
0: Nuestro Oper, Adolfo Schmidt, que está ahí en los controles y que nos dice, esto va, esto
1: un
0: no
1: fenómeno,
0: va.
1: Un fenómeno,
0: lo pego, no, lo edito, ¿qué hago?
1: Un
0: bueno,
1: fenómeno.
0: Ahí está, un fenómeno también.
1: Y nosotros seguimos las 24 horas con el bolero y la música más romántica del mundo en Tiempo de Boleros.

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mundo ha cantado esta canción que nació de mi inspiración, de mi vida, de mis penas. Yo también creo que tengo derecho a cantarla para ustedes. Así es que no habrá ningún compositor que me diga que mal la cantaste. No, porque yo me gusta mucho como canta Mirta Silva. Así pues, no, en serio, respetable público, de mi propia inspiración canto para ustedes tal vez mi mejor canción. ¿Qué sabes tú?

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canto a la esmeralda, al paraíso soñado, a la tierra dorada y venerada, por el que sueña y quiere que cuando su vida se apague en ese jardín en flor, siembren allí su corazón.

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